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2: 21 horas, 8 minutos.
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0: En el año 1998, allá en esa década dorada de mucha música, aparecía el auge del rock uruguayo y uno de los, sin dudas, visionarios en toda esa movida que hasta el día de hoy suena muy fuerte, fueron La Vela Puerca, y ahí estaba con Va a Escampar. Año 1998, el primer retro de hoy programado por vos, y ahora llega Eros Ramazzotti con la participación de Lali. Subí el volumen, vamos.
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1: 21 horas, 46 minutos.
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Dragostea Dintei, Uson, año 2004, fue uno de los grandes éxitos, sin dudas, de esta banda italianísima que, bueno, conquistó todo el mundo en una gran movida que se originó a partir del 2000 y, bueno, tuvo como punto alto a estos chicos en el año 2004. Y ahora seguimos con los éxitos. 18 quilates, programado por vos a través de Instagram. Suena, subí el volumen, vamos.

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1: Para el programa Los Que Más Suenan, por aquí Lucas Hugo, un abrazo con mucho cariño y nos vemos. ¡Vida mía!

0: Qué placer para quien te habla, Robert, en nombre de todos los integrantes del programa, quienes están en televisión, en la radio, en las redes, quienes me acompañan a cada evento, a cada cobertura. En nombre de todos es un placer, te decía, invitarte a que subas el volumen porque llega el momento de presentarte el tema más importante, el elegido. Aquí está Abraham Mateo, la participación de Lucra y Último Baile. Te espero mañana. Seguimos juntos aquí en la radio que más se escucha. Vamos.
1: No.

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4: Hola amigos, bienvenidos a Impactos. Taylor Swift comienza nuestra emisión de hoy con su nuevo hit. Luego del suceso mundial enorme, enorme de Fate of Ophelia, llegó Opalite, lo nuevo de Taylor Swift. Compartamos juntos este gran comienzo de Impactos.

Está muy bueno, ¿eh? Realización de excelente nivel. Lo nuevo de Taylor Swift para el comienzo de Impacto Sol con Opalite. 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Fue un éxito enorme del verano 2016. Una realización de Joe Jonas comandando su banda Dance para Cake by the Ocean.

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2: Madonna ha adelantado un corte de su nuevo álbum, Confessions 2, que se va a editar muy pronto. Y es una colaboración con Sabrina Carpenter, juntos creando un buen hit internacional. Bring Your Love está en el Hot 20 de Concierto FM. Además,

0: Increíble, 40 años diferencia no es nada, porque han logrado reunir a Madonna con 67 años y a Sabrina Carpenter con 27 para crear este éxito Bring Your Love. 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
0: Hermoso recuerdo del tercer verano de conciertos Punta Verano 88. La banda de Los Ángeles, Cock Robin. Genial realización de Just Around the Corner.

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19: Uruguay, what's up? Punta del Este, it's David Guetta.
18: En pocos días debuta en Ushuaia, en Ibiza. Todos los lunes va a estar allí a la tarde. Estoy hablando de David Guetta, aquí con Jennifer López. Nuevo corte, muy bueno, subiendo en el Hot 20 de Concierto Punta.

0: sigue de moda en todo el mundo David Guetta y hará estragos en Ibiza, en Ushuaia, este verano. 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
0: Fue un éxito enorme italiano del verano 2020. ¿Cómo lo escuchamos? ¿Cómo lo promocionamos en Impactos? Ricordami, versión de Tommaso Paradiso.

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1: Hello my friends, on concierto, I am Bob Sinclair and I'm presenting you one of my greatest hits.
0: Otro que ya está en Ibiza, Bob Sinclair, actuando en las principales discotecas de la isla. Bob Sinclair, nuevo corte, buenísimo. I can't wait.

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1: Ustedes saben que Billy Joe acaba de suspender su gira 2026 por una afección cerebral, un trastorno neurológico que a los 77 años ha paralizado su carrera. Y los invito a disfrutar uno de los primeros grandes trabajos de Billy Joe, para muchos el mejor de su carrera, de 1974, Piano Man.

0: Notable trabajo de Billy Joe de los 70 para cerrar estos minutos exclusivos de Jules Amiin en promoción de Summit Tower. 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
0: Comenzó a actuar todos los viernes a la tarde en Ushuaia de Ibiza. Señoras y señores, Calvin Harris. Bueno, comenzando su temporada 2026 europea en Ibiza. Aquí está con Jazzy, la cantante irlandesa. Y un temazo, ¿eh? Este va a ser un éxito del verano europeo. Satisfied.

qué bueno lo nuevo de Calvin Harris, brillando otra vez en Ibiza como todos los veranos en Ushuaia. 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Está por confirmarse la presencia por primera vez en Uruguay de Coldplay. Será en octubre del próximo año, bueno, en medio de su gira latinoamericana. Coldplay, el recuerdo para uno de sus grandes éxitos. Bueno, esperándolos con mucha ansiedad. Adventure of a Life.

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0: Bien verano, bien éxito del verano 2026 de Concierto Punta. Golden, realización de Hunter en Impactos.

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12: 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De moda otra vez, y con qué potencia, a través de TikTok y una enorme promoción, vuelve Milky, la banda italiana, con Just the Way You Are.

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1: Ella es una de las raperas más importantes de Estados Unidos, Doja Cat. Con su amiga, la cantante Sa, crearon el verano 2022 este temazo que con mucho gusto comparto con ustedes. Kiss Me More.

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0: Éxito en toda Europa. Realización del británico Peter André. Su versión de Rock You Right.

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2: Fue la reina disco de los 70 y comienzos de los 80 con éxito fenomenal. Nos visitó aquí en Punta del Este, claro que sí, en el viejo Conrad. Señoras y señores, Donna Summer, un recuerdo de 1983, excelente hit, ¿eh? 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
7: Estuvieron con mucho éxito en Uruguay en marzo del 2020 en el Estadio Centenario Gran Show Maroon 5.

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0: Del verano 97 de conciertos Punta Esto llegó de Alemania y sigue siendo un éxito. Coco Jumbo, realización de la banda Mr. President.

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1: Desde Apex, la película de tanto éxito que Netflix ha llevado a los primeros lugares en todo el mundo. Bueno, el tema central, The Chemicals Brothers, una banda británica y su versión de Go.

buen tema, ¿eh? Qué buen tema desde Apex Go, realización de Chemical Brothers. Y ya rápidamente nos vamos atrás en el tiempo. Nos ubicamos en el verano 88. ¡Cuánta emoción! Para recibir este exitazo de la banda británica Danny Wilson, Mary's Prayer.

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5: Sin ningún tipo de dudas para mí, esta es una de las mejores baladas de los últimos 10 años, ¿eh? Brillantemente realizada por dos maestros. Lady Gaga y Bruno Mars sigue siendo un hit enorme mundial. Die With A Smile. Nos vamos con ella.

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1: 5:01.
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18: Bueno, hola, ¿qué tal? Bienvenidos. Subir el volumen bien fuerte. Seba dice Clas, Ulises Chequi por acá para arrancar. Ricky Martin suena con más.
15: ¡Déjalo, temazo!
19: Buen boricua de Manhattan, cantaba en el subway con su beatbox y su electric guitar. 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
1: Bueno, la fuerza de un exitazo de Ricky Martin, uno de los tantos del boricua. Esto es Más. Así arranca este Subí el volumen. Bienvenidos, bienvenidas a el Mega Radio Top Show. Música en todo el país, por todos lados, sin parar. Tiempo de remix. Se prepara DJ Class para poner en acción la máquina Mix, Chunks, A&A. Esto es Guagua. Subí el volumen porque este remix es explosivo. ¿Cuántas X son de Novanx? Ups, perdón.

tremendo Rodramix con X. Janus A&H para el Guagua presentó DJ Class. Los 90, viaje en el tiempo. Verano de 1999, escuchabas a Britney Spears con Baby One More Time.

Bueno, de un 90 a un 80, así de rápido. De la princesita del pop a la reina indiscutible del pop. ¿Cómo fue que Madonna y la Isla Bonita 1986? Escucha, ahí va.

Sol Wax y Lips. Night in Mode Inmortales, verano 2006. Ahora 2003 para escuchar.

No sé lo que dice, pero bueno, nos gustó en aquel momento, ¿no? Sean Paul para el Get Bussy. Ahora, prepárate para escuchar a Ziggy Marley and the Melody Makers. Esto es Tomorrow People. Los 80.

0: Ball, 1988 para Ziggy Marley, de Melody Makers, especial Vintage Clásico en Subí de Lunes. Uy, qué temazo. Mira, es Alanis Morissette, Head Over Feet. Te llevamos de regreso hacia 1996.
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0: Qué increíble 90. Alanis Morissette con una voz impresionante haciendo el Get Over Beat. Ya volvemos en Más Subí con este especial de clásicos.
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1: 5 horas, 52 minutos.
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0: música. Tu música. Bueno, suena el remix de aquella época, ¿eh? Porque ya lo había, era muy sutil, casi imperceptible. Pero en aquel momento te das cuenta del toque. Alpha Beat para Big in Japan, grande Japón, 80 vinilo.
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0: Sutil Mix. Nos quedamos en los 80, dos años arriba de esta canción del 84 al 86. La fenómena Madonna, Verónica Loisa Chicone Forte, crea este increíble clásico.
1: ¿Cómo puede ser verdad?
0: La Isla Bonita.

0: Madonna, los 80, con La Isla Bonita. 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
0: En el 87, Camouflage crea este temón. The Great Commandment. Puro sonido vinilo ahora, ¿eh? Para no parar, subí, dale play.
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1: 6:42.
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1: 7:04.
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1: 7:56.
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Hola lunes, hola, hola mi gente, ¿cómo están? Bienvenidos, bienvenidas. Estamos arrancando la semana de la mañana de 10 a través de 89.7 Scorpio FM, por supuesto, ¿eh? Y arrancamos con Ace of Base y Happy Nation. Nación feliz. Y eso esperamos que sean, ¿eh? Durante por lo menos 4 horas hasta el mediodía. Una nación feliz. Una ciudad feliz. Una audiencia feliz. ¿Cómo están las guapas, los guapos, los cocorocos y los ositos de peluche de mi ciudad? De mi planeta, de los planetas cercanos y lejanos que nos escuchan a través de satélites, amigos y enemigos. ¿Todo bien? Qué hermoso fin de, ¿eh? Mucho sol, mucha vitamina D. Vamos a estar hablando de la vitamina D, ¿eh? Durante toda esta semana, porque es increíble el poder que tiene, che, ¿eh? Mateo Arnaldi lo saluda desde 89.7, también desde scorpiofm.com.uy. Decimos sexta temporada de la mañana de 10, el programa con mejor aire. Pura música,

0: Matecito pronto, por supuesto, como todos los días. Vamos a presentarles las noticias en esta mañana, los titulares más importantes que aparecen en los principales medios online de la ciudad. 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

5 grados 6 décimos la temperatura, vientos calmos, 1025.4 la presión, 99 la humedad, 0.05 kilómetros la visibilidad, A manejar con cuidado, mi gente. Nuboso, periodos de cubierto, precipitaciones escasas para hoy, Hawái. A la tarde nuboso y cubierto, 18 será la máxima para hoy. Para mañana martes, igual situación sinóptica, con lo único que la mínima es un poco más alta, 7 la mínima. Hoy tuvimos mínimas de 4. 7 la mínima para mañana, 18 la máxima, nuboso con periodos de cubierto. El miércoles, 9 la mínima, 20 la máxima, nuboso con periodos de algo nuboso. Y el jueves, 23 y 10. Hay una leve tendencia a la temperatura alta, Templado.

Titulares entonces. Investigadoras de ACE siguen trancadas y no saldría ninguna. No podemos caer tan en la chiquita. Y si no se ponen de acuerdo, que vaya todo a la justicia, sostuvo el diputado de Cabildo Abierto, Álvaro Perrone. Muy bien, Álvaro, ¿eh? Sí, si no se ponen de acuerdo, todo a la justicia. Lo del gobierno pasado, lo del pasado y lo del pasado. Y lo del actual también, ya está. Listo. Sí, porque el pueblo, la gente tiene que saber, ya está. Suprema Corte de Justicia destituyó a jueza que creó expediente de falso para investigar a su ex esposo. Perfecto. Elecciones en Colombia. Iván Cepeda y el ultraderechista Abelardo de la Espriella pasan a segunda vuelta. Ortuño Duro con Martín Lema descarta frenar licitación de Casupá. El Correo apuesta a una transformación para convertirse en un operador logístico integral del Estado. El PNT y COFE preocupado por posibles ajustes en el Estado ante la rendición de cuenta. Paliza en Maldonado. Nacional cayó 3-0 frente a Deportivo Maldonado por la tercera fecha del Grupo B del Intermedio. Hoy se cierra el Grupo A del Intermedio con Peñarol. Que la verdad no me acuerdo con quién juega, ¿eh? Y acá la noticia no me lo dice, por lo menos por ahora. Crece el ingreso de estudiantes pobres a la UDELAR, pero persisten desvinculaciones y brecha social. Subió la nafta y el gasoil en junio, el supergas se mantiene sin cambios. Bueno, si vos te pones a compararlo con el descuento, en realidad todavía te sigue beneficiando en un 1%. Porque si el descuento de la nafta son del 7, por ejemplo, subió un 6. Cuando vayas a pagar, en realidad estás pagando un 1% menos de la nafta todavía, ¿no? En realidad, ñanga pichanga, lo que fue el subsidio ese que hubo, que duró ¿cuánto? Un mes también. Claro, que te hacían el 7% de descuento, bueno, las naftas subieron un 6%. Todavía te queda de ganancia un 1%. Si pagás con tarjeta, ¿no? Sí, lo mismo que te hacían en víboras. Bueno, en víbora todavía te sigue quedando plata a favor. Si pagás con tarjeta, sí, insisto, ¿no?

Bueno, Bielsa confirmó los que van a ir al Mundial 26, creo que confirmó, ¿no? Marcelo Bielsa dará una conferencia de prensa. Esto será en el Complejo Celeste tras haber confirmado la lista de los jugadores mundialistas. No leí quiénes iban, che. Porque como estoy tan confiado que vamos a estar entre los cuatro mejores, vaya quien vaya, elijo creer. Vamos a quedar afuera en semifinales con Holanda, que va a ser el campeón, ya le voy avisando. Anótenlo por ahí, Y dejamos fuera a Argentina en la siguiente fase, después del grupo, de la fase de grupo. Locuras que se me ocurren nomás. No me hagan caso.

0: Bueno, 8:30 de la mañana, ¿eh? 8:30 de la mañana. Tenemos que terminar con las noticias, por supuesto, presentadas por Frutería Modelo. 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Aquí en la mañana de 10, por supuesto. Si no, no. Si no, el peso es exacto. 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Que presentó los titulares a esta hora para despertarte bien informado. Con buenas noticias. O algunas de ellas, por lo menos. Pero la mayoría son buenas noticias. No hay... En este informativo no corre sangre, ¿eh? No, no, no.
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5: 8 horas, 32 minutos.
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Dancing in the Dark, bailando en la oscuridad, del gran Bruce Springsteen, el vinilazo del lunes. 8:54 de la mañana. Arrancamos a jugar tempranito hoy, ¿eh? Sí, ya desde muy temprano el desafío mental ya está en el aire, ¿eh? En el aire del estado de WhatsApp del 097-387-812. Para que comiences la semana con chance doble, ¿eh? Para los regalos de los viernes.

Te repito, 097-387-812 para comunicarte con la radio, ¿ok? Con la mañana de 10. Con tus canciones, con lo que nos quieras contar también, ¿eh? No solamente con el juego, ¿eh? Sino también con tus canciones. Hoy tenemos canciones nuevas para presentarles como todos los lunes. Los lunes son de novedades, ¿eh?

Lo nuevo de Farruko y Cani García, lo nuevo de Becky G junto a Santana, por ejemplo. Lo nuevo de La Conga y Big One. Lo nuevo de Los Enanitos Verdes y Ángel, Los Ángeles Azules con Luke Ra. Lo nuevo de Manuel Carrasco y Juanes. Lo nuevo de Cruzando el Charco. Lo nuevo del Pelado Cordera también, que es un temazo. Y por supuesto, como habíamos anunciado, te vamos a ir presentando el nuevo disco que salió ayer de Paul McCartney, que se llama The Boys of Dagenham Lane. Los chicos de la calle Dagenham Lane L24, que era la calle donde evidentemente paseaban los Beatles. La calle que tenían que recorrer para ir a grabar. Bueno, 097-387-812, ya te lo dije, así que lo único que resta es que te prendas a la mañana de 10, el programa con mejor aire, desde 89.7 Scorpio FM. Todo Bien se llama la canción de Christopher Cross, All Right.

Christopher Cross, el tema se llama All Right. Sí, señor, todo bien, todo bien, todo bien. 9 de la mañana, un minuto. 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

Bueno, Paul McCartney ha lanzado un nuevo disco, Nuevo disco. ¿Será el último? Vaya a saber. Pero que seguramente sea el último grabado por él solo, sí. Grabó todos los instrumentos solo.

0: Dungeon choca con el aeropuerto, que era el lugar en donde de niños acostumbraban ir a ver pájaros y también los aviones que zarpaban o arribaban al aeropuerto de Liverpool, que hoy día se llama Aeropuerto Internacional John Lennon. Musicalmente, The Boys of Dungeon Lane es mucho más intrincado que el disco que lanzó en el año de la pandemia, el 3, en donde si hay algo en común es que en este disco también él toca todos los instrumentos. Sin embargo, cuenta con un productor. Ese tipo es el joven Andrew Watt, que podría ser perfectamente su nieto. Pero vamos al McCartney solista, ese de Days We Left Behind, con una dedicatoria a John Lennon a todas luces, el de Home to Us, en donde hace un dueto con Ringo Starr, en donde mano a mano el baterista canta, y canta mostrando que su voz ha envejecido tan bien como la de Paul McCartney. El hecho de escucharlos juntos es inspirador y al mismo tiempo otro homenaje a la ciudad de Liverpool. Pero aquí llega, y revestida de una simpleza que te desarma, Down South, un tema que McCartney le dedica a George Harrison. La verdad que todas estas canciones son pop perfecto a la manera de McCartney. Y para que quede en la estadística, considerando el New, el Egypt Station, el 3 y los discos de estos últimos 15 años, este álbum es mejor. Y me queda claro que no va a ser el último álbum de Paul McCartney, a juzgar por su rendimiento en el estudio y las ganas que todavía tiene de seguir defendiendo estas canciones y todo su catálogo en vivo. Grande McCartney.
1: Bueno, vamos a empezar a compartir entonces algunos de los temas de este The Boys of the Dungeon Lane. Este es el tema que le dedica a George Harrison, se llama Down South.

Down South es el tema que le dedica a George Harrison en este nuevo disco. Ayer salió el nuevo disco de Paul McCartney, que iremos compartiendo, por supuesto. Presentándote uno de los discos de uno de los más grandes de la historia, por supuesto, claro está. Ready?

10 097 387 812, para compartir la mañana de 10 juntos. Dale, es lunes y el cuerpo lo sabe. Chaca, pa, pa, sentado.

Se llama Perder, es la música de Hereford. Qué bien que suena esto, qué lindo en vivo, Qué lindo está para hacer música en vivo. Qué ganas que tengo. 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

0: En un ratito te paso el menú de roticería y pollería Eli, ¿eh? Atensao, atensao. Ya en un ratito te lo paso.
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0: Saludos a José Luis. ¿Qué está cocinando José Luis hoy? A ver. Cazuela de mondongo. Tengo, a esto tengo que ponerle, señor operador, prepare los efectos, por favor. Sí.
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0: Prepare toda la batería de efectos porque no puedo quedarme sin los efectos con esto, sí. A ver si. Sí.

0: muchachos, buen día.
1: Sí.
0: Tengan cuidado que hay alerta se viene una tormenta de la
1: No, no viene madre. Ninguna, no viene ninguna. Cazuela de mondongo.
2: Yo vengo con la mejor a hacer un programa.
1: Sí. ¿Y qué pasa?
3: Pero pedazo de reculeado, ando todo el día manejando la moto, hablando del cobrador.
1: Tranquilo.
3: Tengo que frenar para ver las pelotas.
1: No, tranquilo.
2: Dejá el celular, flaca.
1: No, tranquilo, mujer. ¿Esto es real, lo de la cazuela de mondongo real?
4: Dije, ¿qué? Me quedé como, what the fuck? ¿Esto es real? Dijo eso, ¿esto es real?
1: Bueno, sí. Estaba por desayunar y ya se me fueron las ganas de desayunar.
5: A mí me gustan los hombres feos.
1: Y a mí no me gusta el mondongo. De noche va a ser pastel de papa. Ahí me vino el hambre de vuelta, ¿eh? Gracias, José Luis, amigo. Grande. Saludamos a Loli. Muy bien. Respuesta correcta. Saludamos a Esteban también. Buen día, querido. Buen inicio de semana. Gracias, viejo. Karen, respuesta correcta. Muy bien. ¿Cuántos tomates hay? Porque, claro, la pregunta te induce al error, ¿no? Hay que estar a tren. Muy bien. Buen día, feliz comienzo de semana y de mes, dice Analía. Gracias, Analía. Igualmente para ti. Buen día, Mateo. Para mí son... No te falla la vista. Te induce al error la pregunta para que vos no cuentes. ¿Se entiende? Pero tenés que contar. Tati, ¿cómo va? Muy bien, Tati. Correcta la respuesta. Luzmila, hola, yo cuento. ¿Contás bien? Bruno, vos ves bien. Muy bien, Guille. Perfecto, Nati. Corregiste mal, Graciela, ¿eh? Corregiste mal. Hola, Dani, está polar, dice, volvé verano. Sí, volvé verano, Dani. Saludos para ahí, el vivero. ¿Cómo era? Puro yuyo. Y es mentira, porque son puras plantas hermosas ahí en la entrada de palmitas ahí, ¿no? Puro yuyo. Te dice puro yuyo para que le diga que no, que al contrario. Lo único que no hay es yuyo. Saludos a María. Gracias, María. Muy bien, correcto. Buen día, Mateo, con la mañana de 10. Ajá. Gracias, Juan. Dedito para arriba para vos. Karina dice hola. Ajá, perfecto. Si me podés pasar un tema del Averizo, gracias. Saludos. Se me cae un huevo con Averizo, pero bueno. Vamos arriba. Yo soy sincero, chicos, no les voy a mentir nunca. Nunca, ¿eh?
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1: chica. No. Buenos días, buen comienzo de semana y mes, dice Mariana, gracias. Pablo por acá, respuesta correcta. Nunca pongan el número entero de la cédula. ¿Cuántas veces se lo tengo que repetir, chicos? Últimos cuatro números de la cédula. Nunca den el número entero de la cédula a nadie, ni lo pongan en el WhatsApp. Nunca. Buenos días, quiero uno de la conga. Que pase lindo. Mirá, la conga tengo lo nuevo. Ya te dije que vamos a pasar lo nuevo de la conga, ¿eh? En un ratito nada más. Mientras me aguante la garganta, porque cada vez está peor esta. Y eso que le vengo con la mielcita y con el propóleo y con todo, no se arregla mal, la hija de... Y eso que no tomé frío, que me cuidé el fin de semana, me guardé. Mónica, hola, ¿cómo va? Dedito para arriba para vos. ¿Cómo estamos, Gonzalo? Feliz junio, mes del aguinaldo. Yo cuento. Muy bien, contaste bien. Y saludo para toda la barra, como siempre, ¿eh? Nada. Carolina, no, Carolina, no. Contá bien, contá bien. Yo cuento. Buen día, buena jornada para hoy. Muy buena semana, dice Elena. Gracias. Qué cantidad de mensajes, che. Va a ser lunes, ¿eh? Buen día, Mateo, dice Julieta. Gracias. Tan loca estoy, dice Nadia. No, Nadia, te induce al error. Te induce a que vos no cuentes. Buscale, buscale la patita al gato ahí, que está ahí. Héctor, ¿cómo estamos, Héctor? Gracias, mi viejo. Hola, Cris, en Palmitas. Buena semana, saludos. Igualmente para ti, ¿eh? Doblemente hermosa para ti. Bien logrado, dice Adelina. Muy bien, Adelina, muy bien, muy bien. Sheila, negativo, está mal. Ignacia. No, Ignacia. Sole, sí, correcto, Sole. Paula, muy bien, correcto. Patricia, muy bien, buen comienzo de semana. Pa, me quedan una torta para leer. 9:24 de la mañana, seguimos presentándote el último disco, The Voice of the Dragon, ¿cómo se llama? Dungeon Lane. La calle donde iban ahí cuando eran grises. El tema se llama Salesman Saint. Disco enteramente grabado por Sir Paul McCartney.
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Este tipo podrá hacer música con dos palitos de fósforo y realmente habrá que aplaudirlo de pie, ¿no? Impresionante el nuevo disco. Lo estoy escuchando con ustedes, ¿eh? Porque salió ayer y realmente no me dio el tiempo para escucharlo todo. Solamente escuché Dance Out, el tema que le dedicaba a George Harrison. Y aquí vamos a escuchar el tema que le dedica a John Lennon. Days We Left Behind.

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3: 9:31.
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Vamos a agendar al amigo Leo, que está sin agendar, si no, no va a poder ver nunca los... Si está agendado. Está agendado, Leito. ¿Por qué me dice añadir contacto? A ver. Va. Ahora sí.

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0: 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Bueno, te dijimos que te íbamos a presentar canciones nuevas hoy, ¿eh? Canciones nuevas. Santana graba una nueva canción con Becky G, que está buenísima. Y habla un poco de lo que es el lo nuevo que está pasando ahora en Estados Unidos con respecto a los migrantes. Se llama Mi Gran Amor.
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0: Mi gran amor se llama la canción que estamos compartiendo junto a Becky G y evidentemente el señor Santana.
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2: Tiene una voz dulce y celestial como la de Alf, como...

La versión de Zoe Gattuso del clásico de Gustavo Cerati, Adiós.

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1: Bueno, muchachos, vamos a grabar.
0: Vamos a grabar. Llega lo nuevo de La Conga.
1: Playback. Vengo de...

0: Quiero verte feliz, La Conga junto a Big One, Silvestre Dango.
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0: Pedí algo de La Conga, ¿no? A través del 097-387-812. Florencia, no, negativo, gracias por los deseos de buena jornada. Mabel, correcto, Mabel. María, no, incorrecta la respuesta. Fati, muy bien, correcta la respuesta, gracias. No, Sonia, incorrecto. Celeste, en vez de tomate parecen ciruela, dice, no, son tomate perita, el más rico de todos los tomates, saludos a Analía, profesora y fisioterapeuta del hospital, excelente profesional y compañera con todos, muy bien. Saludos a Graciela. María, muy bien, gracias, correcta la respuesta. Dedito para arriba a todos los que responden correctamente. Pablo, no, Pablo, contaste mal. Hola. Diver, correcto, Diver. Vengo de levantar el premio de China Store. Ajá, manda foto, a ver qué fue. A ver qué fue, a ver qué fue. Saludos a Flavia, muy bien. Mariela, muy bien, perfecto, perfecto. Saludos para Beita, la número uno, la number one. Mariana, dice por acá. No, Mariana, incorrecto. Graciela, buenos días Mateo, Gisela. Gise dice ahí, pero la tengo acá como Giselda. Correcta la respuesta. Oscar, buen día amigo. Oscar, bien. Ignacia también, hola Ina, ¿cómo va? Buen lunes. Respuesta correcta, Carolina. Ah, ahora corregiste Carolina, muy bien. Andrea, buen día, logrado por acá, dice, correcto, sigo. Daniela, besos a Vero y a Palmela con el tema ¿Amor de verano de mango? ¿Amor de verano de mango o amor de verano de... de lo de... ¿cómo es? Ay, no me acuerdo ahora. Bueno, está, no importa. Saludamos a Teresita, muy bien, respuesta correcta, Tere. Susana cuenta muy bien ¿Cómo estamos, Raúl? Cerealero y carbonero, como siempre. Buena jornada y mejor principio de semana. Respuesta correcta. Lore, respuesta correcta también. Bueno, tengo un montón de mensajes para leer,
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0: Vamos a hablar del instinto en esta primera parte del tratar de estar mejor del día de hoy, 10 de la mañana, 20 minutos.
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0: Hay personas que tienen el instinto más desarrollado que otra, o que evidentemente saben utilizar el instinto. Y el instinto nunca, nunca, nunca, nunca, pero nunca te falla.
3: La intuición es una forma de precognición, de saber.
4: O sea, ¿la intuición nunca se equivoca?
3: Nunca. Es expresión de la supraconciencia y nunca surge del ego. Siempre supraconciencia. Es la capacidad, es una forma de precognición. Es decir, sin un razonamiento lógico, sabe exactamente lo que ocurrirá. Porque la supraconciencia se mueve solo en un tiempo, en el presente, sí. En el momento actual. No hay ni pasado ni futuro. Para la supraconciencia, todo es presente. Entonces la supraconciencia sabe lo que pasará. Estos pacientes que han tenido una experiencia cercana a la muerte se vuelven tremendamente intuitivos. Ante un problema ellos le dicen, dice, pero si lo veo, hablo de esta manera, que es así. Uh-huh. Sin razonar. Es su supraconciencia. Uh-huh. Y la otra propiedad que tiene la conciencia primera es la omnipotencia, lo puede todo. Uh-huh. La supraconciencia lo puede tanto. ¿Qué es la creatividad? ¿Qué es la obra de arte? Ayer estuve en el Poliforum.
4: Oh, wow. Le gustó el Poliforum.
3: Aquello es la expresión de la supraconciencia del artista, que supo crear algo que no existe, solo no, crea.
4: O sea, estoy en el medio.
3: Exacto. Él es un medio, recibe esta idea espiritual y él la plasmó con unos medios materiales para que sean perceptibles en nuestra dimensión humana. Pero aquello es una expresión clarísima. El compositor, lo mismo, lo plasma, su creatividad, con la música. El otro lo hace con la escritura, el escritor, el otro con la arquitectura, con lo que sea.
4: Okay. ¿Ha escuchado de Un curso de milagros?
3: Sí.
4: En donde también yo creo que es la supraconciencia, ¿no?
3: Sí, sí, total.
4: En donde ella recibe y escribe y no
3: entiende. Hay uno que
4: ¿no?
3: es Omar, uno que me manda cosas del curso de milagros. Sí. Uh-huh. Es otra manifestación o expresión de la supraconciencia. O sea que nuestro espíritu es eterno, vive siempre, lo sabe todo y lo puede todo, igual que Dios. Y todo esto lo podemos conseguir a medida que vamos conociendo y trayendo nuestra conciencia a nuestra presencia, uh-huh. es decir, controlando nuestro ego.
0: Okay. Controlando nuestro ego, dijo el Señor, ¿eh? Cruzando el charco, lo nuevo se llama Por Vos.

0: Vuelvo a ser Cruzando el Charco, es lo nuevo. Hace poquitos días que salió el nuevo trabajo de Cruzando el Charco, ¿eh? Saludos para Estefa, respuesta correcta, va dedito para arriba. Muy bien, Ángela, ¿cómo estamos? Buen día, bienvenida, buen lunes. Cecilia dice, mis ojos ven. Muy bien, ven bien. Usted ve bien. Saludos para Gretel, buenos días, buen día. Yo cuento, dice Graciela, y cuenta bien, usted cuenta bien. Buen día, mandale a Trump que escuche esa canción, dice. ¿Viste? Sí. ¿Viste lo que es, no? Seguramente ya lo haya escuchado, ¿eh? Son ricos tomates, claro que sí, Viviana, por supuesto. Para mí, a mí es el tomate que más me gusta, el Perita, ¿eh? Y cosechado naturalmente, ni te cuento, ¿eh? Saludos para Alexis, respuesta correcta, gracias, viejo. Leticia, ¿cómo estás? Exacto. Ni uno ni lo otro. Muy bien. Buen día, Mateo. ¿Cómo estás? Buena semana para vos y para todos los oyentes que nos acompañás con tu música todos los días. Gracias, Ceci. Buena semana para vos también. Excelente semana para vos. Buen día, yo cuento por acá, dice Judith. Gracias, muy bien, Judith. Buen día, William. ¿Cómo va? Buena semana, amigo. Arriba, ¿eh? María Alexandra cuenta y cuenta bien. Muy bien, cuenta bien, che. Flavia, hola, buenos días, Mateo. ¿Los tomates son? Perfecto. Adriana, ¿qué? ¿Cuántos contaste, Adriana, al final? No, no, me mandaste un macaquito ahí, no sé. Lore, respuesta correcta, gracias. Entonces son... Ah, Shirley, eso no lo tenía... No lo tenía pensado a eso, mirá. No lo tenía... No lo había analizado a eso. Voy a ver de vuelta la imagen. Me dejaste pensando. Me dejaste pensando. La verdad, verdad, me dejaste pensando. Ahora sí que me dejaste pensando con eso. Pausa, ya venimos.
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3: 10 horas, 29 minutos.
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El detalle, la música de la Mississippi. 10:46 de la mañana. 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
1: Se llama Mi Terapia, señoras, señores. Qué bueno esto, ¿eh? Lo nuevo de La Quinta de la Antípoda. Héctor Diana y La Quinta de la Antípoda. Gracias a Héctor Diana por siempre brindarnos la oportunidad de tener la primicia exclusiva de difundirlo primero que nadie.
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1: Héctor Diana y La Quinta de la Antípoda, Mi Terapia.
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1: Hablando de terapia, yo estoy. En estos momentos me acaban de mandar una cajita de regalo de la gente de Artesa, empanadas artesanales. 091-88-71-82. 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Escuchá, estoy probando la de pollo a la crema con puerro y queso. Madre mía lo que es esta empanada. 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Espectacular el sabor de esta empanada. Es la que estoy probando en este momento, ¿eh? Me falta probar la nueva de carne salada con aceitunas. Tengo de verdura también para probar. Y tengo las nuevas de manzana con caramelo, almendras y un toque de canela en formato copetín. 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Permítanme.
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1: No hay que calmar el incendio. Hay que echarle leña. Viste el muro y aceleraste con esta empanada, ¿eh? Mamita. Ahora voy por la de atún, pará. Y después por la de verdura. Total, almorzar a las 12 y almorzar a las 11 lo mismo, ¿eh?

0: Al cantante de la Quinta del Antípoda le dieron ganas de comer empanadas, dice. No te la podemos mandar a Punta del Este, pero en cualquier momento, cuando andes por acá, avísame.
1: Siempre brillará.
0: Cuando andes por acá por Dolores, avísame que te mando una cajita, ¿eh? Con una docena. Para que la pruebe, papá. Eso sí, la regamos como siempre, como nos gusta regarlas, ¿no? ¿Te imaginas? Unas ricas empanadas de artesa regadas como nos gusta regarlas a nosotros. O con un buen vino, por supuesto que sí, claro, está. Bueno, ahí estaba Lamento Boliviano, la versión de Los Enanitos Verdes, Los Ángeles Azules y Lurra. 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

Bueno, te seguimos presentando música nueva. Esto no es nuevo, pero está muy buenísima la versión nueva, ¿no? Porque miren cómo la hicieron. Mientras me estoy probando la de atún, de Artesa, mamita querida, ¿cómo está? Te dieron ganas, ¿verdad?

Qué bueno esto, cómo suena, por Dios, qué lindo. Fiesta, fiesta, fiesta, fiesta total, con los chicos de El Bati. La de verdura, le voy a decir la verdad, mientras estoy almorzando, porque estoy almorzando en vivo, que es la verdad lo que estoy almorzando en vivo. La de verdura es como una empanada de ropa vieja, así. ¡Deliciosa! Le falta la carne y es como una empanada de ropa vieja. Chicos, felicitaciones, A los chicos de Artesa, felicitaciones. Nada que envidiarle a las reconocidas y mundialmente ellas que tienen. No, estas son mejores. Porque son de acá, de Dolores. Las dulces las dejo para el pollo.

a los que nos siguen, vamos a aclarar, y no tienen nombre a través de TikTok, los, nos siguen y son solamente user, los bloqueamos, ¿eh? Les aviso por la duda, no se enojen. Porque eso que nos estalqueen, la verdad.

0: Bueno, tratar de estar mejor. ¿Cómo cantar? Mejor dicho, cantar ayuda muchísimo, muchísimo, muchísimo a contrarrestar los traumas que tenemos. ¿Sabían o no?
1: Cantar puede ser un complemento profundamente poderoso en la recuperación del trauma. Cantar activa ambos hemisferios cerebrales, el cerebelo, el sistema límbico y múltiples funciones corporales. También conecta con nuestra memoria implícita. Y esto es importante porque el trauma tantas veces queda almacenado en memorias implícitas y no verbales. Cantar suelta, permite la catarsis y el sentir desde el lugar del juego interpretativo. Cantar puede alcanzar lugares a los que las palabras solas no llegan, tocando emociones que a veces no podemos expresar. En cuanto al procesamiento emocional, cantar activa circuitos vinculados a las emociones, la memoria a largo plazo, permite que sentimientos profundos emerjan que formas del lenguaje por sí solo parecieran no facilitar. Además, existe algo llamado nervio vago. La vibración de nuestra voz ayuda a estimular y tonificar este nervio, favoreciendo la regulación de la respiración, el ritmo cardíaco, la digestión y guiando el cuerpo nuevamente hacia estados de equilibrio y funcionamiento más óptimo. Cantar también activa el sistema de compromiso social del cuerpo. Cantar en coros en tu pueblo, en tu iglesia, incluso cantar solo a tu artista favorito, puede registrarse neurológicamente como una experiencia vincular y de conexión. Por eso necesitamos cantar más. Claro que hay muchas otras cosas que ayudan y que te iremos contando aquí en esta página. Pero mientras tanto, cantemos. Dale. Vamos a estar bien.
0: Cantar, cantar, cantar, siempre cantar. Donde sea, como sea, afinando o desafinando, no importa, ¿eh? Pero cantar, siempre cantar. Cantar y morir sobre un escenario.

Los cuervos se la pasan bien. Es el nuevo trabajo de Fito y Fittipaldis. 11 de la mañana, 17 minutos. 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

0: El Monte de los Aullidos, así se llama el último disco de Fito y Fittipaldis, ¿eh? Me dice, che, la gente debe saber que Fito y Fittipaldis es tu banda preferida, dice Diego, ¿no? Diego, la gente ya lo sabe hace rato, ¿eh? 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Artexa. No lo tiene Artesa. Ah, bueno, sí. 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No sea boludo. Buen día, yo encontré, linda semana, dice María, gracias. Encontraste bien, Graciela también. Encontraste bien, Graciela, gracias, saludos. Vanessa, no, error, buena jornada, son... Gracias, saludos, dice Fer. Karen, correcto, Karen, perfecto. Hola, Mateo, dice Aroma, veo, ves bien. Ali, buen comienzo de semana y de mes, son huevos pintados de rojo. Será mejor que no dejemos de andar. Saludamos a Olguita, muy bien, respuesta correcta, dice Olguita, Santi también por acá, Juli, Gladys, Flavia, hola Loli, ¿cómo estamos? Ale, Mabel, Carlos... Jorge, Walter, ¿quién está por acá también? Karina, Lore, Adriana, Flavia. Por un montón de gente, gracias por estar todos por ahí enganchadísimos a la mañana de 10. 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Vamos a escuchar a Zunino, uno de los sobrevivientes de la tragedia de los Andes. Escuchen qué verdad, qué verdad, qué verdad lo que dice, A mí me encantó, me voló la cabeza.
1: ¿Cuál es el deporte nacional acá en España?
2: El fútbol.
1: No, es la queja. Nos quejamos las 24 horas del día de todo. De la derecha, de la izquierda, del Real, del Barça. Porque hace frío, porque hace calor. Todo el tiempo estamos manifestando. Y el que se queja es parte del problema. Y el que agradece es parte de la solución. Por eso la única norma en la cordillera de los Andes era que estaba prohibido quejarse. Porque quejarse era pinchar un globo. Te hacía perder energía. Y vos me decías, extraño a mi madre. Ya me cagabas el plan. Porque me hacías acordar que yo también extraño a mi madre. Y cuando yo pierdo el objetivo y está en el medio de la mente lo que no tengo, ahí aparece la carencia, aparece la queja, aparece el problema. Las cosas que ocurren en la vida no son ni buenas ni malas, son hechos. Y cuando algo ocurra, si yo me peleo con la realidad, me produce ira, dolor, impotencia, bronca. Se te cae un vaso, la puta madre, se rompió el vaso. El vaso sigue roto, humillo a mi hija y no arreglé nada. Entonces, el aceptar la realidad es, sí, nos caímos del avión, pero estamos vivos, ya no te quejas.
2: Claro, pero cuando ves a tus amigos...
1: Mis amigos están muertos y yo desearía que estén vivos. Y yo puedo desear mil cosas, pero no son reales. Ahí me doy cuenta que la mente la tengo que apagar y decirle, vos callate la boca y mira. Yo le daba órdenes a mi mente. Ayúdame a encontrar cómo hago para hacer estos lentes. Por eso el mundo está sorprendido, no por lo que vivimos, sino cómo después de lo que vivimos somos como somos. ¿Cómo no nos traumamos? Porque gracias a los problemas los hemos superado. Y el hombre es eso, un ser que está capacitado para achicar la diferencia entre el ideal y la realidad.
2: Pero hay veces que la realidad es tan dura que no la puedes olvidar.
1: No hay un solo día en mi vida que yo recuerde que me caí un avión de los Andes. Jamás tuve una pesadilla.
2: ¿Tú has vuelto a subir a un avión?
1: Sí, los aviones no se caen. Yo vivo subiendo aviones. Sinceramente, no le tengo miedo al avión. Yo me siento en un asiento. Veo una película, duermo y cuando termino me bajo. En ningún momento pienso que estoy volando, ni que me va a pasar algo. Todos nos vamos a morir un día, ¿sí o no?
2: Sí, sí.
1: Pero todos nosotros tenemos que vivir. Y bueno, esa es la vida. Todos los días tenemos dos posibilidades. Aceptar el problema y ser la mejor versión, o pelearnos con ellas, victimizarnos y ser parte del problema. Y no hay otro punto. O agradeces o te quejas. ¿Cuál es el...?
3: Prefiero la respuesta.

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0: dura un segundo. Otros dicen que es un divino misterio profundo. Es un soplo del creador.
1: Tu pasado no define tu presente.
0: Alguien dijo que lucha y
1: plan. Habla Mario Alonso Puch.
2: Bueno, en primer lugar, tenemos que distinguir culpabilidad de responsabilidad. O sea, yo puedo pasarme la vida culpando a otras personas porque no fueron conmigo como tenían que haber sido, porque no me dijeron lo que me podían haber dicho, porque no me trataron como merecía haber sido tratado. Y es verdad, probablemente no recibí ese cariño, probablemente no recibí ese trato, pero eso quedó en el pasado. Si sigue vivo, no es por lo que sucedió, es porque yo no quiero soltar. Es porque no quiero olvidar. Es porque me he anclado en esa posición de víctima para justificar mi falta de felicidad, mi falta de alegría, mi falta de ilusión. Entonces, en ese momento, lo que tengo que hacer es tomar responsabilidad. Es decir, capacidad de respuesta. Es decir, de acuerdo, mi pasado no va a determinar ni mi presente ni mi futuro. Elijo soltar, elijo pasar página. Y esto es una decisión. No digo que sea fácil, digo que es posible. ¿Por qué nos afectan tanto las críticas? Por una razón, porque cuando una persona tiene una autoestima elevada, cuando realmente confía en sí misma y en sus posibilidades, aunque escuche críticas, es difícil que la tumben, porque tiene esa solidez interior. Cuando una persona esa autoestima no la ha construido, la busca en los demás. Oye, dime cuánto valgo. Dime, ¿valgo o no valgo? Entonces, en ese momento, una crítica tiene un impacto devastador. Porque ya tenemos la duda. Ya tenemos la duda. Entonces, estamos como muy sensibilizados a cualquier cosa que incremente esa duda. Y esa duda la va a incrementar sobre todo la crítica.

0: Amor de vago, la Taylor M.
1: Ve, te puedo decir algo.
0: ¿Qué?
2: Sí, dime.
1: Me traes bien loca, mi amor.
0: No.
2: No, a mí no me engancha la culpa. Cuando te conocí, ya estaba así loca.
3: Que los celos de ese
0: tonto.
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4: Aténdeme, te lo pido, por favor, aténdeme. Deja de ponerme peor.
0: No.
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5: Hola, Lucía. A mí no me tocó de la mantigua. ¿Puedes creer? Me tocó de vender bandera. Vamos a ver qué te toca a vos.
0: La bandera.
5: ¿Qué te tocó a vos? A mí me tocó de vender la bandera. Y yo quería la mantigua. Vamos a ver lo que te toca. Lo que toca, toca la suerte loca. Bueno, acá yo estoy haciendo la tarea. Sí, bueno, después vemos. Chao, un beso enorme.
0: De vender bandera le tocó.

0: Toma. Último tratar de estar mejor del día de hoy. Escuchamos a la señora Pilar Sordo.
1: Pero ahí es importante entender que la gente al final te da lo que es, no lo que tú mereces. Lo que tú mereces te lo tienes que dar tú mismo.
0: Exacto.
1: No siempre la gente te va a dar lo que tú mereces. Hay gente que sí, y hay vínculos que sí te funcionan, y tú puedes sentirte gratificada porque te están dando lo que mereces. Pero la gran mayoría del tiempo la gente da lo que es. Entonces, no es que el amor sea egoísta, es que si la persona es egoísta, va a amar egoístamente. Yo tengo que elegir personas generosas para que me amen generosamente, pero me va a amar como es. Si es posesivo, si es posesivo, me va a amar posesivamente. No me puede amar desapegadamente si es egoísta. O sea, me va a amar como es. Y yo tengo que ser capaz de discernir si quiero que me amen como son, o tengo que buscarme otra persona que me ame más noblemente y no de dentro de esa categoría.
2: Por eso la etapa previa a tomar decisiones
1: son
2: súper claves, porque al final ser sabio en la elección, vivir paso a paso, proceso a proceso, porque
1: sí, además ahí ven las acciones y no solo las palabras. Y hay una cosa que pasa mucho también, y pasa mucho en el mundo de lo femenino, que es que a mí me gusta porque le gusté, porque fui elegida. Entonces, como fui elegida, automáticamente me empieza a gustar.

0: Hola vecinos, espero que estén todos bien, que el temporal haya sido leve. Vi que algunos publicaron que tuvieron problemas. Y bueno, más allá de todo, quería pedirles un favor. Me da un poco de vergüenza, pero yo no sabía que iba a haber tormenta y tenía colgado en el tender un slip amarillo con dibujo de Bob Esponja. Tiene un valor muy importante para mí, más allá del valor económico. Y bueno, si se voló para la casa de alguno de ustedes, por favor, si me avisan y lo puedo ir a retirar. Mil disculpas. Y bueno, obviamente es medio insólito el pedido, pero es importante para mí. No quiero ponerme a explicar ni dramatizar. Pero bueno, si encontraron un slip, es chiquito, es tipo tanga, de Bob Esponja, por favor, avísenme. Acá está mi número, así que les agradecería de corazón. Un saludo para todos.
1: ¡Ay, qué momento! ¡Qué momento! Vos degustá empanada que nosotros nos vamos a partir la boca con sorrentino de ricota y panceta, dice Dani. Y Oscar se está partiendo la boca con un... mirá, dice, reventó. Reventó, Mateo, dice, fideo entre fino. Mirá qué guiso se mandó, apareció un palometino. ¡No! No, una tanga era una tanga de Bob Esponja, mamita querida. Yo ni mando, me compro otro.

0: Sony mando mensaje, voy y me compro otro, punto, ya está, que era la vergüenza, mamita.
1: Cuando estaba soltero, me acuerdo, pude salir con la inalcanzable del barrio, la hija de la pollería. Me acuerdo de chiquito, siempre iba y la veía haciendo las milanesas y me volvía loco. Me acuerdo que un poco más de grande empezamos a hablar, nos empezamos a juntar y empezamos a salir así, tipo noviecito. Y venía todo tan bonito hasta que la cagué. Me acuerdo que una vuelta estábamos en su casa, en la siesta, y el padre se había ido a la feria. Así que pensé, este es mi momento, tengo que ser un romántico. No. Le empecé a hacer cariñito en el pelo y le di un beso en el cuello y una experiencia, ya no sabía qué hacer. Así que seguí haciéndole cariñito en el pelo y se me ocurre algo, digo, no sé, me la acerqué al oído y le digo, qué rico la milanesa de pollo tenés.
0: No.
1: Y no la vi más.

es que ames, eliminame. Pero cuando vos veas pasar un caballo, te vas a acordar de este potro que has perdido. Venga, de culebra. Ah. Vamos, tomamos.

0: Faltan 10 minutos para las 12 del mediodía. Mi abuelo interpretando los chats.
1: Jaja, bueno, vemos.
2: No quiere ir.
1: Perdón, recién veo el mensaje.
2: Lo vio apenas lo mandaste.
1: Estoy en una etapa rara.
2: No sabe qué quiere.
1: Ahora mismo no estoy para algo serio.
2: Con vos.
3: Jaja, jaja.
2: Le pareciste simpático, no interesante.
1: Te aviso cualquier cosa.
2: No te va a avisar nada.
1: Llegué bien.
2: Le gustaste.
1: Te quiero a mí.
2: Estás en el VIP de la friendzone y necesita que lo sepas.
1: Necesito tiempo para mí.
2: Y espacio de vos.
1: Perdón, colgué.
2: No le gustas.
1: No quiero darte falsas expectativas.
2: Porque ya te las dio.
3: Sos una gran persona.
2: Se viene una desgracia.
1: Necesito enfocarme en mí.
2: Y desenfocarse de vos.
3: Me pasan muchas cosas.
2: Y ninguna te incluye. Ustedes no hablan, mandan acertijos emocionales.
4: Dame la plata y tómatela.
0: Devuélveme la plata y tómatela.

0: Ahí estamos la música de Billy Joel con Wait and Start the Fire. Nosotros no empezamos el fuego. Nos vamos con el último, tratar de estar mejor de la mañana de hoy. Me encantó esta historia, que está basada en la película Buscando a Nemo.
1: Un personaje que la mayoría de nosotros amamos, de color azul, en una película que podríamos ver 100 veces. Dory, además de tener la mirada más dulce que te puedas imaginar, su creador nos regala un tratado filosófico de la vida. Es el personaje que nadie hubiese elegido para buscar a Nemo. Porque para buscar a Nemo hubiese buscado a alguien que tuviese una capacidad extraordinaria de recordar detalles, de analizar data, de comparar situaciones y ponértelas todas delante para que en esas posibilidades pudieses encontrar aquello que buscas. Y Dory tiene una condición, short-term memory loss, pérdida de memoria a corto plazo. Y lo que muchos pudiesen ver en Dory como una debilidad se convierte en la más grande de sus fortalezas. Porque Dory es la que llega a una reunión de grupo con tiburones, sin miedo, feliz. Y Dory llega a cada circunstancia, a cada momento, sin cargas excesivas de recuerdos, sin comparaciones de los otros, sin experiencias ajenas ni propias. Siempre Dory está viviendo por una condición el momento presente. Todo el tiempo Dory es ahora. Y por eso es capaz de hablar con ballenas, de pasear con tortugas, de conversar con tiburones. Hay una escena que es extraordinaria. La puedo ver mil veces y no deja de ponerme a pensar todo el tiempo. Ella dice, yo sé hablar el idioma de las ballenas. Vos no sabés nada. Yo sé. Se pone a hablar con la ballena y la ballena se las traga a los dos. Está más enojado aún y ella está feliz navegando dentro de la ballena. Ella vive feliz. Es el personaje más feliz que puedas encontrar. Y una de esas se pone a hablar con la ballena porque quieren salir de dentro de la ballena. No tienen cómo. Y la ballena le habla, quiere salir hacia afuera y dice, no, es hacia adentro. Y Morel dice, no, se cuelga. ¿Recuerdan la escena? Se cuelga. La agarra, no te vayas. Y ella le dice, suéltame. ¿Y qué va a pasar después? Ella dice, no sé. Y se soltó. Se soltó. ¿Qué va a pasar después? No sé. Ella me dijo que es para adentro y yo voy para adentro. Todo indicaba que para adentro no era. Que para salir había una sola dirección y salieron disparados por el cielo. Y se encontraron con Nemo. Yo no sé tú, pero a veces yo quisiera ser Dory. Porque hay cosas que no quisiera recordar. Porque cuando las traigo, tengo regresiones que me llevan al mismo momento y siento el mismo vértigo, siento el mismo dolor y siento el mismo enojo muchas veces por personas que yo no quiero sentir enojo. Y me leo a estos viejos filósofos y me dicen, cuidado Giovanni con el exceso de pasado. La fortaleza de Dory. No venir con exceso de carga de ayer. Lo había dicho Friedrich Nietzsche en el 1874. Sin olvido no hay acción. El olvido es el testigo a la puerta que protege al espíritu del exceso de pasado.
0: Nos vamos. Buen fin de jornada para todos. Cuídense mucho. Mateo Arnaldi desde 89.7 les dice, está pronta la comida. 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

Hacen recontra bien, Matornaldi desde 89.7, como les digo, les dice, está pronta la comida. Vámonos, que nos vieron, Bubu.

0: Recuerden que la vida son dos días, ya pasó uno. La única manera que nos vamos a salvar es juntos y con amor. Sí, haciendo las cosas con amor. El amor es lo único que nos va a salvar, ¿eh? Mañana a las 8 con el mate y un bizcocho. Aquí nos volvemos a encontrar, ¿eh? En 89.7 Scorpio FM. Hacemos la mañana de 10. Gracias, gracias, gracias. Chau, chau.
1: Amigos, muy al contrario de lo que pensamos muchos, la comida no se hace sola.
2: Qué raro, ¿no?
3: Y tú te lo tienes que comer todo.
4: Estamos acabando el programa.
5: Sí, dale, dale, que se te enfríe la polenta, dale.
6: Adiós.
7: Está pronta la comida, vámonos que nos dieron.
8: Hasta luego, después nos vemos.
9: Merecen más de mí, puedo ser mejor y voy a ser mejor.
10: ¡Ay, me encanta esa parte!
6: Adiós.
10: Te estoy diciendo la verdad.
11: Vámonos, niños.
12: Endereza la nave que partimos, nene.
13: Ya, muchachos, no hay monos en la costa.
14: ¡Hasta mañana, compadre!
15: ¡Correcto!
16: ¿Vamos a comer la papa? Se la va a comer toda la nena.
17: ¡Anda, cagá!
18: Demasiado esfuerzo hago, carajo, mierda.
19: Tener un micrófono es una responsabilidad muy grande.
20: Chao, hasta luego, besito.
21: Qué amable que es.
22: Gracias.
23: Ah, en un rato saco la perra.
24: ¡Se terminó! ¡Se terminó!
25: Bueno, cambio de tema.
26: Si a ti te gustó, me alegro de corazón.
27: Mañana cuando le pregunten cómo le ha ido, usted diga, ¡bien! Asustado de lo bien que estoy, mijo.
28: Todo esto nunca pasó, caballeros. Y no quiero nada de papeleo del asunto.
29: Vos no sos un mal conductor. Vos lo que sos es un buñuelo.
30: La verdadera pregunta es, ¿todo esto era legal? Por supuesto que no, carajo.
31: ¿Será un disparate? ¿Será? ¿Habrá que verlo? ¿Habrá que analizarlo?
32: Pues yo cuando no tengo ganas de discutir con alguien, le doy la razón como a los tontos.
33: Eso no te lleva a ningún sitio, hombre. Totalmente de acuerdo contigo.
34: Gracias por todos.
35: Este va a ser el mejor momento del programa en años.
36: Amigo, ¿querés venir a comer unos calepetines? Estoy solo acá. Vení a comer unos calepetines con salsa.
37: No me quemé. Por favor, tengo los pies.
38: Un beso, hasta que Dios mande inmundicia.
39: A mí me gustan los hombres feos.
40: Creí que lo habías olvidado.
41: Muy buen mediodía y como siempre les digo, los quiero mucho. Chao.
42: Buenas tardes.
43: Buenas tardes.
42: Disculpe, ¿qué días trabajan?
43: Trabajamos de lunes a viernes, nada más.
42: No trabajo los sábados.
44: ¿Al pedo? ¿Qué no entiendo?
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45: 12 horas, 0 minutos.
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1: 12 horas, 33 minutos.
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1: 12 horas, 59 minutos.
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1: 13 horas, 30 minutos.
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Muy buenas tardes, buen lunes. Bienvenidos a la radio, bienvenidos a la tarde del megáfono. Bienvenidos a este día, primero de junio, inaugurando el sexto ya del año 2026. Marco Andrés Pereira, mi nombre, en el estudio de Mapo Producciones, arrancando con algo de Melendi, Elmer Figueroa Chayanne, con esa bachata. Y con ellos, la gente que nos acompaña, obviamente de ese lado, y también este tema que tenemos por aquí del arrebato, Primaveras en tu pelo. ¿Cómo está todo por ahí? ¿Cómo arranca la semana? ¿Cómo estuvo el fin? Despedimos el mes de mayo y estamos recibiendo el mes de junio juntitos en la radio en esta jornada gris, donde vamos a ponerle música y buena onda, buena energía hasta las 5 de la tarde.

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Se viene el invierno, hoy faltan 20 días para que ingrese el invierno exactamente, ¿no? Estamos disfrutando de la recta final también del otoño, estamos, como te digo, arrancando el nuevo mes, que sea un mes bueno, productivo, positivo para todos, sobre todo lo que deseo es mucha salud y obviamente que teniendo ese pilar junto con el amor, después lo otro se puede ir construyendo porque son pilares sólidos en la vida. Bienvenidos, bienvenidas. Vamos hasta las 5 de la tarde, como te digo, con muchas firmas comerciales, productos, servicios y todo para contarte en esta tarde de radio. Así comenzamos a cuidarte el alma, a compartir esta tarde contigo, a llevarte algunas baladas. Hay de todo para compartir. La música que quieras escuchar, obviamente, va a estar aquí también en esta tarde. Nos podés ubicar por TikTok. Buscanos como Marco Pereira, ahí podés pedir tu canción. Dale que va, Elmer Figueroa, Chayanne. Solo si

Carlos Baute, un recuerdo, tú no sabes qué tanto, ¿eh? Claro, uno espera el fin de semana para descansar, pero también después para vivir la radio, ya arrancar la semana y compartir contigo la historia de este día, primero de junio de este año 2026. Algunos títulos que tienen que ver con el día de hoy, para actualizar la información, claro, todo, bueno, parece que gira en torno a lo que será el comienzo del Mundial. Marcelo Bielsa y la no convocatoria de Luis Suárez, no tengo ninguna diferencia. El entrenador explicó que optó por convocar a los tres jugadores que ocuparon el puesto de salteño desde que se fue de la selección. También Bielsa explicó la ausencia de Nández y aclaró que no dijo que se va tras el Mundial 2026. Todavía no se va, todavía no dio el ok de si termina el Mundial de hoy, yo creo que lo había dicho. Lo del brazo torcer, Pereira por camioneta de Orsi, uno puede decir que no habría que haberlo hecho. Después vamos a contarte de qué se trata. Guasquería Criolla, el oficio centenario que se ganó su espacio en el calendario también. Hablamos un poquito del clima, se anuncia nuevo veranillo con máximas hasta de 22 grados. ¿Para cuándo y cuándo comienza? Te lo cuento en un ratito en lo que tiene que ver con el día de hoy en la información. Está lejos de lo que pasó. Algorta cuestionó postura de Cardona sobre acuerdo con ANCAP. Cuando el futuro inquieta, Santiago Blinkins es, quien tiene que ver también con la fascinación y el horror. Después te voy a contar un poquito de qué se trata este título. Aplausos, así fue el alta de un niño desde, bueno, hacía 4 años que estaba internado. Desde que nació, cumplió 4 años estando internado y ahí, bueno, se puede ver la foto, bueno, con los aplausos de médicos, del equipo, de la familia, de todos, cuando fue dado de alta. Después te voy a contar esta historia también. Intermedio, Peñarol recibiría a Central Español hoy, horarios, alineaciones y cómo verlo, te lo cuento en un ratito. En lo deportivo, el clausura, bueno, con novedades, para quien ocupa primer lugar en la tabla anual, para la gente obviamente de Deportivo Maldonado, que vapuleó Nacional 3-0 ayer en un partido que obviamente para los tricolores tendría que quedar en el olvido, ¿no? Él es Axel, un recuerdo, un clásico para disfrutar a esta hora de la tarde.

gran recuerdo de Axel, la clave para conquistarte. 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ya fue adelantando algo de los títulos y noticias del día de hoy. 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Tarde de radio, tarde de lunes, arrancando con vos el día más difícil. Costó todo un poquito más arrancar el lunes, lo hacemos más fácil con la radio. Nos vamos a la pausa primera de esta tarde, pero escuchando buena música. Él es Marc Anthony, Marco Antonio Muniz. Un clásico y un recuerdo para esta tarde. Ya volvemos.

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1: 14 horas, 30 minutos.
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Un poquito de clásicos. Estaba Aibar allí reclamado por el amigo Johnny. Un abrazo bien grande. Un clásico de Rata Blanca para comenzar esta segunda historia de la tarde. Hicimos la primera historia de 14:30. Bueno, de 14:30. La otra viene ahora hasta las 15:30, que tenemos la última pausa. 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

Mira cómo viene esta tarde, Diego, querido. ¿Cómo le va en el campo trabajando ahí? Saludos para toda la barra. Cariño bien grande. Bueno, nos venimos con algo del Chacho en un ratito. Llega Chacho Ramos, prepárate. Mira que llegó la cobra que se cobra todo lo que... Ah, vos sabés lo que hiciste. Bueno, te viene lo bueno. Lo otro, ah, bueno, también te viene. El karma existe. 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Un placer saludar a un gran amigo de la vida, gran compañero de radio, gran locutor, Néstor Fabián Raciope. ¿Cómo le va, Néstor Fabián? Un abrazo bien grande para usted, bueno, para la gente que la acompaña. Más cerca de la villa me dice que Dolores, pero bueno, ahí está, llegando la señal, así que le mandamos el cariño bien grande, el agradecimiento, el abrazo al alma y el deseo que se encuentre bien. Néstor Fabián. ¿Cómo le va, Néstor Fabián? 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Dame un poquito de música, DJ. Sube el volumen. Ahora dale play y disfruta de música en vivo para vos. Mirá. Venimos con este set en vivo.

Hay que mover un poquito las cachas, bueno, para sacar la modorra después del fin de semana, día lunes. Hay que moverse un poquito con la radio también. 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Te lo cuento. 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Hoy es lunes, se toma libre, ¿no? Pero no sé si con las tortas fritas. Por eso pregunto en un ratito, producción, se comunica con la gente del Tano y me avisa. 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Bueno, tengo mucho para contarte, Y a la vuelta te voy a contar un poquito dónde va a estar el domingo la gente amiga de Rambla Café para ofrecerte también todo lo que es calidad, servicio y sus productos. 15:06, dale que va esta tarde, de radio vamos, de radio venimos y de radio vamos.

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Mira cómo venimos, clásicos de Matías Valdés. 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

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Y mencionando el megáfono, te llevas dos palos de regalo. Dos palitos de regalo, ¿qué te parece? Dos palitos son dos palitos, ¿qué va a ser? Bien. Un abrazo bien grande, mi amigo Dylan. 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

Alex Agote en el piano, y ahí Juan. Fuerte el aplauso para Juve Rodríguez.

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2: 15 horas, 30 minutos.
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Mira cómo venimos en esta tarde. Ahí viene Denis Elías, enganchaditos del recuerdo. 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

0: Te quería sacar el frío, hay una hermosa plena. Vamos que vamos. 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
0: 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Ya está, como dice Denis Elías, ya está. Hoy juega Peñarol, le hablamos en un ratito de eso también. Ante Central Español hoy, el Carbonero, hablamos de fútbol, lo vas a ver por Cable Dolores Digital también, ¿eh? 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
2: Ahí viene la llamada.
0: Vamos que vamos, ¿eh? 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Prepárate porque hoy hablamos del arranque del mes y cómo andan las cosas en el amor, ¿eh?
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0: Yo te lo dije claro. Mariano Bermúdez.
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0: Un clásico ya de Mariano.

Simone, no, que fuiste mala gente, ¿no? ¿Cómo te va? No te va a perdonar, no te va a perdonar, no te va a perdonar. Ahora todo es diferente. Carlitos querido, ¿cómo le va allí en la capital? Esperando que haya salido todo bien, que no hemos hablado, amigo. Le mando un abrazo bien grande, cómo no, en un ratito. Miriam Britos viene para usted en exclusiva a cantarle el estudio. Quédese tranquilo, que traemos a la mejor voz femenina del norte. La traemos a la morocha, Miriam.

0: Vamos que vamos, haciendo tarde de radio, acompañándote para llevarte lo que vos querés escuchar en esta tarde del megáfono. 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

Mirá cómo venimos con Damián Lescano. Bueno, pasó el fin de semana, el sencillito te trajo, como te prometió, al violín Gerardo Nieto, y se viene el 13 y el 20 de junio, anda agendando. Contrapunto Caribe con K, Palacio. Llega La Auténtica, mi amigo Eduardo Molina, su banda, el Pato Molina, el 13 y el 20, el que siempre esperás. El romántico por excelencia también, Aldo Martínez, recorriendo todos los éxitos de su carrera y con La Palacio, y La Auténtica, haciendo los éxitos de siempre. Prepárate que llegan dos noches increíbles al Salsa, con el sencillito, la marca de la música tropical en Dolores. El Tano, me estaba contando María del Carmen, que le mando un beso grandote, se toma libre hoy de las tortas fritas y también de la noche. Bueno, descanso merecido para la gente del Tano, vaya un cariño bien grande, bueno, para ellos. Gracias por estar también, como siempre, cada tarde acompañándonos. Ahí anda mi amigo de área, el señor Magallanes. ¿Cómo le va? La Monkey. Anda bien la mona, ¿eh? Como la, ¿viste cómo anda? Como la mona. Si andás como la mona, andás bien, porque siempre anda bien, mi amigo la mona, ¿eh? Un abrazo bien grande para mi amigo, que anduvo disfrutando del sencillito también. Ya vi fotos, tengo videos comprometedores también, querido mona, ¿eh? Me fui, decías que me iba a arrepentir. Vamos que vamos, en esta tarde se viene la carta astral, prepárate, primera parte. 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Seguís siendo el elegido para llevarte precio, para llevarte calidad y llevarte atención, Una pronta recuperación a mi amigo Carlitos por la capital, escuchándonos desde el Banco de Seguros, ¿no, Carlitos? Seguimos ahí.

Miriam Britos, la penúltima, Me equivoqué, canciones que van llegando. Van llegando para acompañarte. Bueno, lo que tiene que ver con la recta final ya, 16 con 11 minutos. 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Miriam Britos para mi amigo, por ahí fueron dos, uno con la penúltima y otro con la gente amiga de Castigados por Amor. Abrazo grande, Carlitos, una pronta recuperación. Ella es Luana, la misma cuadra. Escuchalo, disfrutalo, compartilo, subilo, dale que va.

Viviendo Sin Tu Amor se llama. Venimos que venimos en esta tarde de radio. ¿Cómo va el frío? 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

Seguimos con la misma cuadra, señoras y señores. 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

Auténtica, prepárate el 13 de junio. Bueno, viene el contrapunto de Caribe y de Palacio, porque tendremos el 20 también Aldo Martínez haciendo todos los éxitos y los clásicos que recorrieron su carrera también con la Palacio. El amigo Eduardo Molina, fundador de Caribe con K, con el maestro en los teclados de la Auténtica. Dos leyendas de la música tropical, dos dinosaurios y vivo. Mirá si me escucha el pato. 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Su natural encanto le haría vivir dulces momentos que pasaría a ser un romance. Los de Tauro, atención, podría pasar de largo antes que alguien que tiene mucho interés en conocerle le note. Géminis, una persona tímida va a revelar su encanto y despertaría un fuerte deseo de conocerla. Cáncer, los encuentros ocasionales no le gustarán y preferiría, en este caso, una relación sólida y estable. Va a preferir eso, ¿no? 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Y el contrapunto que se viene, ¿no? Caribe con K y Palacio. Escuchá. El 13 llega La Auténtica, el sencillito. Y el 20 de junio llega Aldo Martínez haciendo todos sus éxitos. Mes de junio, ya agenda abierta para la marca de la música tropical y el santo.

0: Corazón de Piedra, ¿cómo está? Se viene Aldo Martínez el 20, antes el 13 y la auténtica. ¿Cómo suena la auténtica, amigo? La que te arranca la cabeza, amigo. Hermano de la vida, Eduardo Molina. Que cumplió 28 años de vida. La auténtica estuvo cumpliendo 28 años de vida. El viernes fue el cumple número 28 de la auténtica. El otro día hablaba con Eduardo y le decía, ¿cómo pasa la vida, Pato? Pensar que fue ayer que arrancó la auténtica. Y me dice, no me hagas ni acordar cómo se va la vida. Le digo, pero bueno, lo importante es ver varias cosas. Lo hablábamos en la charla, bueno, con el amigo Eduardo Molina. Y le decía, ver que la vida se va disfrutando lo que a uno le gusta y puede hacer y plasmar, por ejemplo, la música arriba del escenario y seguir vigentes, eso es importante. Y estar, bueno, bien de salud, sentirse bien, estar en este plano, si habrá cosas que celebrar. Me decía, la verdad que sí, amigo. La verdad que hay un montón de cosas para celebrar y por supuesto que una de esas es esa, ¿no? Vivir la vida disfrutando de lo que se pueda, amar lo que uno hace, cual sea tu oficio, y agradecer cada día por lo más insignificante, que es algo mecánico, el respirar, el mover un dedo, el poder estar caminando, tantas cosas que hay que darle valor y agradecer. Yo agradezco un día menos de vida y poder estar acá con vos, ¿eh? Aferrate a lo que creas, como siempre te digo, pedí. Pero bueno, siempre con fe. 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Los de Libra se manejarían con encanto y su mundo afectivo va a experimentar cambios inolvidables. Escorpio, no sería buena la idea de mantener actitudes teñidas de rencor. Necesita perdonar. Sagitario, no temería involucrarse a fondo en una relación. Amará el compromiso y la confianza. Capricornio, su encanto seguiría un encuentro fortuito y estimularía en este caso la calidez donde pueden hacer el dulce romance. Acuario, las dificultades en la relación llegarían a su fin, la armonía resurgiría y daría solidez. Piscis, la calidez podría enfriarse por malos entendidos, pero pronto va a recuperar la armonía, ¿eh? 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

Nos estamos yendo, nos estamos despidiendo de este día lunes primero de junio. Maraca Castillo nos presentó en forma exclusiva a clientes, amigos, a toda la gente que estuvo de ese lado acompañándonos. Gracias, como siempre, por acompañarnos, por estar. Porque aún te amo. Porque aún te amo. Martín Segovia y otro gran amigo de la vida, el chileno Castro. Te estoy dejando un beso enorme, el agradecimiento por estar de ese lado, mis firmas comerciales a todas, ¿eh? El compromiso lindo siempre de arrancar la tarde y poder dejar lo mejor para ustedes. Y obviamente en este gran equipo que hacemos oyentes y clientes, el estudio de Mapo Producciones. Buena vida, amá como siempre, bueno, queré, aferrate a la vida, eso que vos estás esperando va a llegar. Fíjate todo lo que tenés y no lo que te falta. Valor a los seres queridos, abrazalos y besalos como si fuera el último día. Porque eso no sabemos cuándo puede ser el último día. Un beso bien grande, chavo, esta mañana. Que la pases muy bien. Mucha salud para todos aquellos que la necesiten, aquellos que la tengan al máximo, la disfrutan y la cuidan. Y hacemos votos para que así siga ese camino, ¿no? Marco Andrés Pereira, mi nombre. Estuvimos en el estudio de Mapo Producciones abriendo el mes de junio. Te dejo un beso enorme. Te digo hasta mañana. Muchas gracias. Chau, buena vida.

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1: 17 horas, 0 minutos.
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1: 18 horas, un minuto.
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1: 18 horas, 32 minutos.
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1: 19 horas, 32 minutos.
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1: 20 horas, 30 minutos.
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Sí, a mí me salió medio mal, quería hacerlo de vuelta, vos. Va, pirate y nos vamos. Machina, nos vamos. Te voy llegando.